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2: La victoria, pero antes del big finish en los quarterfinals contra Inglaterra metió dos goles que hicieron historia. El primero, el famoso gol de la mano de Dios, donde dijo que fue poquito de la cabeza de Maradona y poquito de la mano de Dios. El segundo fue votado el gol del siglo en el año 2002, donde junto a Pelé fue reconocido como el jugador del siglo. 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

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We'll be right back.

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0: Jerry One aquí de Mega. Saludos a Gabriel de Pasadena. Él recibió 1.6 millones de dólares después de que fue una víctima en un accidente de tránsito.
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0: Jerry One aquí de Mega. Saludos a Gabriel de Pasadena. Él recibió 1.6 millones de dólares después de que fue una víctima en un accidente de tránsito.
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0: DJ Ariwan aquí de Mega. Saludos a Gabriel de Pasadena. Él recibió 1.6 millones de dólares después de que fue una víctima en un accidente de tránsito.
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0: 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Buenos días, buenos días, buenos días. Los Ángeles, Orange County, Inland Empire. Espero que te la hayas pasado muy bien tu fin de semana. Es Monday, Mega Monday. Good morning, bro.
1: Good morning, good morning, good morning, bro.
0: ¿Cómo andas? ¿Cómo andas? ¿Todo bien?
1: Andamos al 100, al 100, al 100.
0: All right, así me gusta. Andamos al 100. Espero que tú también andes al 100. Si no, si andas ahí como al 50 y no andas al 100.
1: Oh, yes.
0: We're going to help you get to 100, ¿ok? Con buena música, buenos temas, buenos premios. Hoy tenemos boletos para que te vayas a bailar salsa. También vamos a regalar 2 pares de zapatos custom made.
1: Nice.
0: Shoes. Para que te los pongas con tu jersey mexicana o para que te los pongas con tu jersey de Estados Unidos. Un par de esos zapatos va con la jersey de Estados Unidos, con la marca de esa jersey. Y los otros zapatos van con la marca de la otra jersey de México. Así que you're going to be able to choose cualquier par que quieras, ¿ok? Te lo puedes ganar. First chance to win viene en 5 minutos durante nuestro segmento de Lo Vi en las Redes. But first, let's ring the bell to wake everybody up, man. Wake up, wake up, wake up, wake up. That is your alarm. Esa es tu alarma para que te despiertes. Let's kick up the music aquí con Arcángel Mega 963.

0: 663, buenos días, buenos días. Un saludo a ti, escuchándonos en la radio. Un saludo a ti viendo el live video stream. Ya estamos en vivo, en video, por la música app, por si quieres ver y escucharnos a la misma vez. All right, man, so vamos a comenzar aquí con... tenemos boletos para un show de salsa at the Hollywood Bowl. ¿Quién se va a presentar, Smuchi?
1: Oye, se va a presentar la Nati Peluza y también el Grupo Niche.
0: Oh, Grupo Niche. Los salseros love Grupo Niche, man. Te vamos a dar la palabra clave para esos boletos en 2 minutos. Primero hay que comenzar con cosas curiosas del Mundial en lo vi en las redes. So, la prediction de los Simpsons de que México y Portugal puedan llegar a la final todavía se puede dar. ¿Por qué? Porque Ronaldo no le pudo ganar a Colombia. Y con eso, los brackets quedan así, donde México y Portugal todavía se pueden enfrentar. So, we'll see if that prediction happens. Hey, pero los japoneses también tienen su propia prediction.
1: Yes, exactamente. Supuestamente, hace 24 años no se podían enfrentar esta selección. Y por primera vez en 24 años se llega a enfrentar Japón contra Brasil.
0: So, esa prediction de Japón contra Brasil salió en una caricatura japonesa. Hace 24 años, en una caricatura que se llama Captain Tacubasa.
1: Exacto.
0: Donde Brasil y Japón se enfrentan, and they had the prediction de que se iban a enfrentar en el Mundial. Y ahí está. Vamos a ver quién gana. Hey, bro, yo creo que Japón puede... Japón can be the big surprise de hoy.
1: Even though that I have the Brazil shirt, bro, I think Japón is going to put the upset.
0: That could be the biggest upset so far,
1: yes,
0: man.
1: Yes.
0: Y hablando de predictions, el brujo ganés que le puso el hechizo a Harry Kane, el equipo de Inglaterra, dice de que Cabo Verde va a eliminar a Argentina.
1: Wow. That's crazy.
0: We'll see if that happens. That could be another big upset, man. Y hablando de ese brujo que le puso el spell a Harry Kane, man. Unas personas allá por Perú le hicieron una limpieza a Harry Kane. Listen.
1: That's crazy.
2: En este momento le estamos haciendo una limpieza a Harry Kane para que salga toda esa mala energía que lo han hecho, toda esa mala vibra, mal ojo que lo han hecho. Para que él pueda desenvolverse también libremente en el deporte, pueda anotar sus goles. Vamos a romper todo.
0: Wow. Le hicieron limpieza a Harry Kane allá por Sudamérica. And, man, hablando de esos hechizos de este brujo ganés, parece que no le funcionaron contra Croacia.
1: Uh-huh.
0: Y te voy a decir por qué. Yo creo que el equipo de Croacia se tomó eso del brujo serio porque se fueron a misa.
1: Crazy.
0: Antes del partido contra Ghana y terminaron ganando 2-1.
1: Nice.
0: Sobre Ghana. Ghana todavía está en la siguiente ronda. Uh-huh. And they made it. Una más, una prediction más. Y esta es de un pulpo.
1: Yeah.
0: De un pulpo que él escoge. ¿Quién va a ganar?
3: His descent. It is Brazil against Japan. He leans decisive towards Japan. He opens the Japanese box. He is grabbing the food reward. Japan are the winners.
0: All right.
1: Ah.
0: El pulpo que escoge quién va a ganar dice que va a ganar Japón.
1: Oye, y you know what? Like, I believe el pulpo porque he has guessed it a couple of them and like, bro, like...
0: Ya latinado.
1: Like, so, I mean, I honestly, bro, I am gonna think that Japón is gonna put the upset today.
0: Upset. I mean, y what about Cabo Verde, Argentina? I think...
1: Ah, man, that's good.
0: That's a hard one. Porque
1: you
0: Argentina, man, that's... I don't know. That's gonna be hard.
1: It is gonna be hard, pero tienen ese goalie que no...
0: Boshina.
1: No le han metido gol. Que no le han metido gol. So, I mean, like, but ellos, I don't
0: no,
1: know.
0: No, creo que sí le han metido gol.
1: Sí le metieron gol.
0: Metido
1: okay,
0: gol,
1: yeah. But, I mean, like, I don't know. I mean, es que para parar a Messi, bro, está cañón.
0: ¿Qué crees de los hechizos de ese brujo ganés? And what do you think about the prediction de los Simpsons? ¿Crees que se puede dar todavía lo de México, Portugal? We will see, man. All about predictions right there. 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Back to the music. 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

0: 6:63. Good morning, good morning, good morning. Hey, déjame recordarte que estamos en vivo no solo en tu radio right now, también estamos en vivo por la música app con video, live video stream. Si quieres ver y escuchar el show, maybe estás en algún lugar donde lo puedes ver right now, mándame un texto al 213-566-9696 y nomás dime en el texto, quiero la link para live video stream. Déjame recordarte que coming up a las 6:30, más premios, más temas, más música. Si quieres esa link, mándame el texto al 213-566-9696. 213-566-9696. ¿De qué te ríes, Muchi?
1: Es que la gente en el chat está dando los comentarios del tema que hablamos anteriormente.
0: De los brujos.
1: Del brujo. Dice que el brujo es still drunk from the weekend.
0: Hey, man. ¿Quién anda ahí todavía sintiendo el fin de semana?
1: Yes,
0: the effects from the weekend. Yo creo que hay gente que se levanta like, fresca el lunes. Y hay gente que se levanta cansada.
1: Oh, yes.
0: Están los que descansan y se levantan frescos el lunes.
1: Yes, yes.
0: Y están de los que tiraron party y se levantan crudos.
1: Yes, no,
0: that's
1: yes.
0: The difference. Which one are you? 6:30, más música, más premios, aquí por Mega 963.
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0: Mega 96.3, buenos días. So mañana juega México. And I know everybody's going to be rocking their Mexican jerseys, right? So la jersey de México es hecha por Adidas. And what we got here is un par de zapatos custom made Adidas. Con los emblems, con la bandera de México to match your jersey. Si te quieres ganar esa jersey, te voy a dar la palabra clave en dos minutos. Primero, vamos a Mega Noticias, el notición del fin de semana. Los rescates que se han dado allá por Venezuela, man. Y han salido tantos videos de que, man, you could be there forever watching those videos. And I gotta say, it does mess you up, man. Estar viendo tanto video de tragedias, right? Yes. Pero también hay muchos videos positivos de rescates, de gente que ha sido rescatada por diferentes países que han llegado a dar ayuda. So hay que hablar de la ayuda. Hay que hablar de algo positivo, de la ayuda que ha llegado a Venezuela. Los países que han mandado más ayuda. Y estos son números, ok? These are stats. Comenzando con México. Que México mandó un personal de 261 personas con 18 perros a ayudarle a México. Estamos hablando de personas rescatistas. El Salvador mandó un personal de 300 personas con 4 perros. O más personas, pero menos perros. México mandó más perros. Hay otros países que también han mandado mucha ayuda, como Francia, que mandó un personal de 65 personas con 4 perros. Alemania, 48 personas con 7 perros, etcétera, etcétera. Colombia también mandó mucha ayuda también con 64 personas y 4 perros. Otros países que se han también mandado ayuda incluyen Argentina, Chile, República Checa, República Dominicana, Ecuador, India. He visto videos de ayuda de Turquía. Turquía también ha mandado personas. Estados Unidos mandó un personal de 312 personas con 18 perros. Y estos son los dos equipos de LA County y de Virginia que están ahorita allá por Venezuela. Otros países que también mandaron ayuda incluyen España, Países Bajos, Panamá, Italia, just to name a few, man. Lo que me he fijado es de que muchos países se han fijado que es una tragedia grande y han mandado mucha ayuda.
1: Yes. Y sabes que, Eddie, para, tell the people, dice, ha mirado muchos videos que dicen de que no manden ropa, que manden comida, y ciertas comidas no puedes mandar, como leche no mandes, queso no mandes, cosas de que...
0: Tiene que ser comida enlatada.
1: Exacto.
0: Comida enlatada que no se va a echar a perder. De Venezuela, nos vamos aquí a Los Ángeles, donde una reportera de ABC is in hot water después de que estaba dando un reporte en la calle y estaba hablando del partido de Estados Unidos y Bosnia. ¿Y qué mete la pata hablando de Bosnia? Let's play the audio. El audio lo habla por sí solo.
2: Round Team USA will play Bosnia next Wednesday. And one thing about Bosnia, I could not point out where it is on a map. I don't know the first thing about Bosnia, and I don't want to know. That's because Team USA, we're back, we're better than ever. That's next Wednesday. Get prepared, Bosnia, because you don't want it. You don't want it like that. But you're gonna get it. That's next Wednesday. For now, reporting live in Long Beach.
0: Bye. Esta reportera de ABC Latina se metió en problemas con eso, man, diciendo que no sabe dónde está en el mapa Bosnia. Well, there's a plot twist to this. Turns out que su jefe es de Bosnia. Yeah, man. So the president of ABC News, no solo de ABC aquí en Los Ángeles, de ABC News Nacional.
1: Crazy.
0: Su nombre es Almin Karamenovic, de Sarajevo, Bosnia.
1: Crazy.
0: So, no wonder that apology came really fast, porque se terminó disculpando por esos comentarios de diciendo que no quiere saber y que no sabe dónde está en el mapa Bosnia. All right, man. En otras noticias locales, una mujer aquí en Cita LA, un bar aquí de Los Ángeles, se metió en problemas por andar robando celulares. A esta mujer se le vio con una jersey colombiana. No sabemos si es colombiana, because let's be real. Mm-hmm. Anybody could just put on a jersey, right?
1: Exactamente.
0: Pero mucha gente está asumiendo que es colombiana porque traía la jersey de Colombia y andaba robándose celulares.
1: Wow.
0: Yeah, man. Y hablando de Suramérica, La policía allá por Irvine acaba de arrestar a 6 miembros de una banda de ladrones de Sudamérica allá por Irvine. And it's not the first time, man. Not too long ago, también habían arrestado a una banda de ladrones suramericanos allá por Irvine. Y hablando de ladrones, man, vienen de todos los países. Y allá por México hay un Batman. ¿Has visto las películas de Batman donde agarra los malhechores y los amarra en los postes? Pues es un real life Batman en México. That's que anda crazy. Haciendo eso. Agarra a los ladrones, los amarra y deja las motos que se roban. Este Batman mexicano deja la moto robada al lado del ladrón y los deja amarrados en los postes, bro. A real life Batman.
1: That's crazy.
0: En México. Y para terminar, vamos hasta West Covina, donde un montón de jóvenes, man, en bicicletas, se metieron adentro de la mall, allá por West Covina, se metieron a una mall, y luego terminaron también en el freeway, con estas bicicletas doing wheelies inside the freeway.
1: That's crazy, bro, that's crazy. Yo digo, like, en ese entonces, I know that we want to blame the parents, pero ¿qué podemos hacer ahí cuando tú le dices a tu hijo, hey, Go, yeah, can I use the bike? Go, you're never gonna assume they're gonna go do that.
0: Yeah, I mean, les puedes decir, hey, te van a decir, dad or mom, voy a salir, se van en bicicleta. Maybe they don't even ask for permission, to be honest, bro. Some of these youngsters, no los pueden controlar los padres. Mm. No los pueden controlar los padres. Imagine, you're watching the news y terminas viendo a tu hijo ahí dentro de la mall con la bicicleta o en el freeway. Bro, that's risking their lives on the freeway.
1: Y ahí qué haces, like, I mean, y luego no ves que la ley que dice, you know, if your son is using those e-bikes, we're gonna blame the parents. Ahí tú no sabes que si tu hijo está haciendo esas cosas.
0: Yeah, you don't know, man. So, man, yeah, that was mega noticias for you right there. No, noticias locales y también internacionales. 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Coming up a las 7, yo DJ D1 me voy en vivo en la mezcla. Get ready, the mix is coming up y vienen más oportunidades de ganar boletos para conciertos en those custom made shoes aquí por Mega 96.3.
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2: Hey, buenos días, buenos días, buenos días. DJ D1, I'm in the mix. It's a Mega Monday, Mega Monday. Tenemos premios, boletos esta hora para que te vayas a bailar salsa con Grupo Niche, Hollywood Bowl. ¿Quieres esos boletos? La palabra clave te la vamos a dar en 5 minutos durante nuestro segmento de Mega Sports. Vamos a hablar de todo lo que pasó este fin de semana en el Mundial, aquí por Mega.

0: Mega 96.3, LA's number one party station. Wake up, wake up, wake up, wake up, wake up. No ha salido el sol todavía, pero los que andan ahí bien activos son los gallos.
1: Yes.
0: Y los pajaritos. Y andan bien activos. ¿Andas tú activo? Si no andas activado o activada todavía, aquí estamos para enchuflarte. Get you going, man. Get you going. Hey, it's a Mega Monday. Vamos a regalar un par de zapatos. Custom made shoes. 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Si quieres ver cómo se ven esos zapatos, los subimos a las redes sociales, @mega963fm, @mega963fm. Si te los quieres ganar, la palabra clave te la damos después de Mega Sports right now. Primero hay que hablar de lo que pasó este fin de semana en el mundo del fútbol, en el mundial. Vamos a comenzar desde el viernes, donde Uruguay quedó eliminada después de que perdió contra España un 0-1. Y los uruguayos, después del partido, súper enojados porque dijeron de que los fans mexicanos iban más con España que con ellos.
1: Spicy
0: talk right there.
1: That's really messed up, bro, porque honestly, like, yo sí le iba a Uruguay, bro. Yo quería que Uruguay avanzara y like, you know, like, y para que muchos latinos le vayan a España, like, I mean, it's like, you know, y especialmente los mexicanos también, bro, because no que estábamos enojados de porque España lo estaban diciendo lo que estaba España diciendo los de mexicanos and all that stuff. ¿Quién los entiende, pues?
0: Ya, habían más jerseys españolas y los uruguayos dijeron que muchas de esas jerseys españolas no eran españoles, eran mexicanos.
1: Exacto.
0: So, a little controversy there. Y también hubo controversia con el equipo de Uruguay. Después de haber quedado eliminados, les cancelaron el jet privado.
1: Como un castigo.
0: Los mandaron en regular, los mandaron a todos en un avión regular, como cualquier persona, bro.
1: Really messed up.
0: También en los partidos del sábado, Panamá se fue sin meter gol, bro. Pero hubo controversia y hubo un penal clarísimo que no pitaron.
1: Hubo un
0: penal clarísimo que no pitaron. Y Panamá por lo menos se pudo haber ido con un gol ahí en ese penalti.
1: Mínimo.
0: En otros partidos no le funcionó los hechizos al brujo de Ghana, porque Ghana perdió 2-1 contra Croacia.
1: Exacto.
0: Colombia y Portugal fue el partido del fin de semana, bro.
1: Wow, bro. You know what? I saw the game, bro, y al último, ya al último, los últimos minutos, Colombia mete un gol que supuestamente it was offside. You know what, bro?
0: Eso fue un arreglo de FIFA. Y te voy a decir por qué. Porque en todos los offsides han enseñado la repetición esa en 3D. En 3D la enseñan en menos de un minuto, te la enseñan como diciendo que ¡pum! Aquí está. Fue offside. Pero aquí se tardaron más de 5 minutos en enseñar esa imagen de 3D, la imagen que parece caricatura. Se tomaron más de 5 minutos en enseñarla y a lo mejor la arreglaron y la cambiaron. Para ayudarle a Portugal. But I don't know, man. You be the judge. ¿Estaba offside o no era offside ese de Colombia y Portugal? Otro

0: también fue que hubo también ahí fue el de Irán. El de Irán que llamaron offside.
1: Yes, bro. And
0: that was another one too.
1: And it wasn't outside, bro. Like, honestly, it wasn't outside. But you know what? Honestly,
0: en
1: like,
0: ese sí hubo una explicación de un árbitro que dio la explicación de que... Porque, and it sounds very confusing.
1: Pero cuando uno tiene que explicar y los otros todavía quedamos como, ¿qué dijo? That means, like, you know, bro, like, come on.
0: Y para terminar, también hubo controversia en el partido de Algeria contra Austria.
1: Yes.
0: Porque se han filtrado videos donde se ven las dos bancas gritándose como diciendo, ya teníamos todo arreglado para empatar, ¿por qué nos metes el gol al último minuto?
1: Exacto.
0: Porque Algeria metió un gol de último minuto y eso hizo de que Austria metiera un gol casi como 30 segundos después.
1: Pero mirate cómo lo dejaron, o sea, cómo pueden meter ese gol, like,
0: al minuto 90.
1: Exacto, and like, and you like, wait, like, and then like they come back and they let them score, like, I don't know, bro, porque ¿sabes por qué? Porque si quedaban empatados, iba a entrar este Irlanda, este...
0: No, no, tenía que ganar Austria para que entrara Irán.
1: Y estaba, I don't know, bro, es mucha controversia en el FIFA, bro,
0: yeah,
1: I don't know.
0: Algeria con Austria quedaron empatados 3-3, and now everybody's talking about that. Porque parecía como que lo tenían arreglado para quedar empatados a propósito. Yes. No es la primera vez en los mundiales que pasa algo así. Y para terminar, ayer Canadá pasa a la siguiente ronda de Top 16.
1: Yes.
0: Después de haberle ganado 1-0 a Sudáfrica.
1: Wow.
0: Y siguen los 16avos hoy va Brasil contra Japón.
1: Nice.
0: ¿Quién gana, Brasil o Japón?
1: ¿Sabes qué? Yo voy a creer en la caricatura de los super, ¿cómo se llama? I forgot the name.
0: Los capitanes Tat.
1: Exacto.
0: Something. Exacto. I forgot. I can't remember.
1: Yo voy a ir aquí. Even though that I'm wearing la camisa de Brasil, I think Japón can put the upset. Oye, ¿y sabías que si quieres ir a este partido, todavía puedes conseguir boletos de $800 para ver este partido? Que
0: ¿el de Brasil-Japón?
1: El de Brasil-Japón. Ahorita todavía puedes conseguir esos boletos a $800.
0: That's in New Jersey, though.
1: Exacto.
0: We can't make it there. But
1: I know,
0: a little info.
1: Can, you know?
0: Info for our mega listeners allá de Nueva York escuchándonos. Hey, so there you have it. Eso fue Mega Sports. What else?
1: También te falta Alemania con Paraguay, que juega hoy también.
0: Oh, también hoy. Okay, I missed that. Paraguay.
1: I don't know.
0: ¿Pueden dos países de Sudamérica ganarle dos veces seguidas a Alemania?
1: What do you think? Y también el de Países Bajos contra Morocco.
0: Oh, yeah, that's a good...
1: I think that's a good one.
0: Yeah, that's a good one, too. Yo creo que ahí pasa... Pero remember, el de las predictions dijo de que Países Bajos va a ser el campeón.
1: Yes.
0: So vamos a ver si gana Países Bajos sobre Marruecos. Alemania, Paraguay, all good games, man.
1: Yes.
0: Brasil, Japón. I'm telling you, hace menos de un año, Japón le ganó a Brasil 3-2.
1: Wow.
0: They were losing 2-0. Y terminaron remontando 3-2.
1: I think que Japón nos da la sorpresa hoy, Eric.
0: ¿Qué piensas tú escuchándonos? ¿Japón da la sorpresa hoy? That the big upset? Let's get back to the mix, man. Eso fue Mega Sports. Cosas curiosas también del mundial. A little bit of everything there. 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Coming up en 5 minutos. Vienen boletos para Grupo Niche.

0: 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Vamos a entrarle a cosas curiosas del mundial, but first, let me give you a chance para que te vayas a ver a Grupo Niche. 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All right. En cosas curiosas del mundial, vimos un video en las redes sociales de un trabajador de uno de los estadios en el mundial que estaba sacando todos los vasos de plástico de los basureros.
1: Nice.
0: Y una persona, un influencer que estaba por ahí grabando, le preguntó que por qué estaba sacando estos vasos de plástico de los basureros. Y esto fue lo que dijo, che, grab.
2: Lo de la gente llevándose todos los vasos del mundial, ¿qué es? Y es que miren todo lo que se llevan los colegas aquí, ¿eh?
3: Amigo, a mí una pregunta rápida. ¿Por qué tiene tantos vasos?
4: De colección, para un recuerdo.
3: ¿Tantos vasos?
4: Tantos vasos.
3: Entonces, ¿estás seguro de que por lo que sea va a aparecer esta noche en Mercado Libre?
2: Sí. ¡No sabes nada! ¡No sabes nada!
0: Hasta Arco no se quiere perder. Wow. Hey, man, este man se estaba llevando cientos de vasos.
1: Nice.
0: He was stacking them up y se los llevaba a todos. Y hey, está haciendo dos cosas buenas ahí. Está reciclando porque es plástico. Y a la misma vez, what's the other one?
1: Para la gente que no sabe, esos vasos son de colección. You know what I mean? Y son los únicos que te dan cuando vas al partido. Dice el nombre del partido que fuiste y el día que fuiste. Esos vasos van a valer mucho dinero, bro.
0: En el futuro van a valer mucho dinero. Es coleccionista y él sabe.
1: Yes.
0: Él
1: yes,
0: sabe.
1: Yes,
0: you would be doing the same thing,
1: bro,
0: then.
1: I would have been like, hey, van a tirar en el basurero, así como estaba buscando el basurero.
0: Ahí en el basurero.
1: I would have picked those ones, bro. Yes.
0: Eso pasa mucho también en Dodger Stadium.
1: Oh, yes.
0: Mira, cuando hacen eso, cuando regalan vasos así, cosas así, la gente los deja tirados.
1: No, bro, like that, es que la gente no sabe. Esos vasos, like, let's just say, te espera dos mundiales, tres mundiales, ya valen dinero esos vasos.
0: You can sell them on eBay.
1: Yes, bro,
0: You can sell them on eBay, man. So, la basura de una persona es un tesoro para otra persona.
1: ¿Sabes qué? Miré de que la gente que hace eso estaban diciendo, ¿sabes qué? Yo tengo vasos de este partido, te cambio uno o dos del partido que tú fuiste de otro estado,
0: oh,
1: o whatever.
0: Okay, okay.
1: And if you collect them all from all the games, bro, that's a lot of money.
0: That's just as good as collecting los paninis, right?
1: Yes, exacto.
0: There
1: exacto.
0: You have it, man. Hey, ¿andarías tú ahí rebuscándote en la basura o te daría pena? I can just already picture you going through the trash.
1: Hey, bro, like I'll be collecting, hasta llevo mi bolsa, vámonos.
0: Hey, man, cosas curiosas de el mundial. 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Coming up a las 7:30. Más música. Vamos a arrancar una hora de música sin comerciales. Siguen los premios y viene nuestro segmento de El Spicy Talk aquí por Mega.
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0: Mega 96.3, 740 en el sur de California. 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
1: Nice.
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1: Love it.
0: 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All right. Y el Spicy Talk de hoy, ya que estamos hablando de zapatos, custom Mexican shoes, el tema de hoy tiene que ver con México. México juega mañana contra Ecuador. Partidazo.
1: Yes.
0: De vida o muerte.
1: Wow.
0: Y aquí tenemos un video de una ecuatoriana que dice que vende menos a su selección de Ecuador.
1: Wow.
0: Let's play the video de lo que dice ella y luego lo platicamos.
2: Se viene el partido de México contra Ecuador, amigos. Y realmente estoy muy triste porque México es un país que a mí me fascina, realmente me encanta. Yo tengo muchos amigos mexicanos, yo los llevo aquí en el corazón. Pero últimamente andan hablando muy mal los periodistas, haciéndonos menos. Y es lamentable cuando muchas personas incitan el odio de un deporte tan bonito como es el fútbol. Yo realmente, obvio, como ecuatoriana quiero que gane Ecuador, pero no es un partido que yo quería porque México, no sé, yo le tengo mucho amor, mucho sentimiento. Y hoy ya le escribo a un amigo diciéndole, no quiero que sea el miércoles, porque claro, yo vivo en Australia y el partido aquí va a ser
0: wow. All right, so ahí está. Hey, nosotros tampoco queríamos ese partido porque no queremos ver a dos selecciones latinoamericanas eliminándose. Hubiera sido mejor que le tocara un equipo europeo a los dos.
1: Mm-hmm.
0: Right, pero no hay de otra. Se tienen que eliminar. Ya le ha pasado, ya ha pasado antes donde ha jugado México contra Estados Unidos y se tienen que eliminar.
1: Exacto.
0: Y esta vez es Ecuador contra México.
1: Wow.
0: So, con eso dicho, él dice que están viendo de menos a su selección de Ecuador. Ecuador es good, man. Y ya, lo comprobó ganándole a Alemania.
1: Yes.
0: So, la pregunta de hoy va a tener que ver con el partido de mañana. La pregunta es fácil. ¿Quién gana mañana? ¿Gana México o gana Ecuador? ¿Y por qué? ¿Y por qué? Smuchi, I'm gonna start with you.
1: ¿Sabes qué, Eri? Yo la neta, mira, yo soy de padres mexicanos y yo creo que la única ventaja que tiene México en este partido es que está jugando en el Azteca. Porque yo siempre lo he dicho de que Ecuador tiene una selección que es muy rápida, más rápida a los mexicanos. And I'm not gonna say if they wanna come and hate. Si tú sabes de fútbol, sabes que la selección de Ecuador es más rápido que los mexicanos de esta selección. Y mucha gente lo hace de menos, pero yo no sé por qué. Porque mira, la selección de Ecuador tiene jugadores que juegan en equipos muy grandes de Europa, que tienen jugadores que juegan en el Arsenal, que acaba

0: México no tiene jugadores que juegan en Europa, pero los equipos que juegan en Europa no están tan grandes que como los que juegan en el Ecuador. Pero la verdad yo digo, el que gane, si gana México o gana Ecuador, el marcador final va a ser de 2-1.
1: 2-1, cualquiera de los dos.
0: Cualquiera de los dos.
1: O sea, es una balanza.
0: Exacto.
1: Mejores equipos en los que juegan los jugadores ecuatorianos.
0: Exacto.
1: Versus el Estadio Azteca.

0: más competencia como Champions League, etcétera.
1: Exacto.
0: All right, so, ¿qué piensas tú? ¿Quién gana mañana? ¿Y por qué? ¿Y cuánto? ¿Quién gana mañana? Es la pregunta de hoy en el Spicy Talk, que tiene que ver con el Mundial. 213-566-9696. 213-566-9696. ¿Gana México mañana o gana Ecuador? ¿Y cuánto? 213-566-9696. Llámanos o déjanos un mensaje de texto también ahí en ese mismo número del 213. Call us up. But we want calls. We want phone calls. ¿Quién gana y cuánto? Coming up en 10 minutos, vamos a poner esas llamadas al aire y vienen tu oportunidad de ganar boletos para el concierto de Grupo Niche en el Hollywood Bowl. Mega 963. Turn it up.

0: Mega 96.3, wake up. We got the noisemakers aquí, man. Yes. Como los que se llama la gente de los partidos. Bueno, que estos no los dejan entrar al mundial.
1: Oh, yeah.
0: Estamos en vivo en la mezcla sin comerciales. Spicy Talk en full effect. Y también tenemos premios para el concierto de Grupo Niche. 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Buena suerte. All right, so el Spicy Talk de hoy tiene que ver con el partido de mañana. Vimos un video en las redes sociales de una muchacha ecuatoriana diciendo de que la prensa está viendo de menos a su selección de Ecuador. Ella dice de que no quería jugar contra México porque le encanta México, pero no hay de otra, right? Ella dice que obviamente quiere que su país, Ecuador, gane, pero que no quería ver ese partido. Pero ya se viene mañana. So, la pregunta de hoy es, ¿quién gana? ¿Gana México o gana Ecuador? ¿Y por qué? Smuchy no dijo que le va a Ecuador.
1: Exacto.
0: Just to clarify that. Lo que dijo él fue de que el que gane de los dos va a ganar 2-1.
1: Porque va a ser un partido muy cerrado.
0: Ya. Y lo que dijo es de que Ecuador tiene más jugadores en ligas grandes que
1: Europa,
0: México. En Europa. México tiene jugadores en Europa también, pero que Ecuador tiene más. Es todo lo que dijo.
1: Exacto.
0: So, let's go to the phone lines, a ver qué dice la gente. Mega, buenos días.
2: Soy Ricardo, el de Los Ángeles, del ecuatoriano. Me estaba listando para pelearme contigo escucha y me sales con que Ecuador va a ganar. Gracias.
0: No,
2: yo
0: no
2: quiero
0: digo
2: más
0: eso.
2: Que tú, Ecuador va a ganar y vamos a seguir al siguiente fase del mundial.
1: Wow.
0: Hey, no dijo, Smuchy no dijo que iba a ganar.
1: Te van a linchar ahora ya.
0: Te van a linchar tu propia gente mexicana. I'm going to give my score prediction.
1: Yes.
0: Pero primero vamos a las líneas. Mega, buenos días.
3: Mira, yo pienso de que el partido va a estar bien fuerte. Ecuador tiene muchos jugadores que van al choque, un fútbol europeo. Pero la verdad es de que como México está en su casa, tú sabes de que también los partidos, los árbitros y la FIFA los echa para atrás. Pero va a ser un buen partido. Yo estoy con los dos. Esa es la controversia. A mí estar los dos equipos son de aquí América y todo, pero va a ser un buena como se dice, va a ser buen encuentro para México, para saber dónde está México. Pero para los dos, a mí shout out para los dos, estar bien y jugar bien y todo.
0: Hey, I like that. Él estuvo medio neutral ahí, diciendo que va a ser un buen partido.
1: Y sabes que, Eri, mucha gente dice México va a ganar porque va a jugar en el Azteca. Yo dije que tiene la ventaja en el Azteca, pero también, ojo, Ecuador también sabe jugar en las alturas. So, es la única ventaja que tiene México es que está jugando en casa. Si no sabes de fútbol, que es la única ventaja, because Ecuador is not an easy team.
0: Yeah, no, definitely. So if you had to put money involved.
1: Yo dijera como las apuestas que los dos equipos van a meter gol. Uh-huh. Es la única apuesta que voy a poner porque no le puedo. No,
0: you wouldn't bet against Mexico, because it's Mexico.
1: Yeah, I can. I'm not gonna bet. Pero sí voy a decir que Ecuador va a poder anotar y que México va a anotar.
0: All right. So, yo pienso que México va a ganar 1-0.
1: Ok, 1-0.
0: 1-0.
1: Wow.
0: 1-0. Pero también, si meten ese primer gol, pueda que se abra el partido. Y Ecuador va a tener que atacar y no va a haber de otra. Pero I think it might be like a 1-0 y van a meter el gol casi al final del partido.
1: Y sabes que Ecuador, la ventaja que tienen ellos, que son muy rápidos. Son muy rápidos.
0: Esos morenos de Ecuador son rapidísimos.
1: Son rápidos, so you can't stop. They're fast.
0: Yeah. All right, so what do you guys think, man? ¿Quién gana? Vamos a los mensajes de texto y luego vamos a leer mensajes también en la música app. Tenemos un chat en la música app donde puedes opinar también. Puedes entrar vía the app on la música app en tu Android o iPhone, o puedes entrar directamente en tu web browser de tu celular o computadora por mega963.com. Mega963.com, y por ahí puedes opinar también. Vamos a los textos primero. Los textos al 213-566-9696. David de Culver City dice, I definitely didn't want that game either. because my good friends are from Ecuador, dice.
1: Nice.
0: Y ahí nos mandó una foto con sus amigos ecuatorianos. Dice, this was us in game two of the World Cup. Dice, los dos con sus camisas. All right, no dijo marcador, though. I want to know, score prediction, bro, score prediction. Aquí ven uno que dice, greetings, every game is different and must be played. I think Mexico is better rested. That's a good point.
1: Yeah,
0: México va a llegar con más tiempo de descanso.
1: Pero también, Eri, si no juegan los jugadores, ¿por qué crees que metieron a varios jugadores en los partidos? Porque no quieren que se descansen y se enfríen.
0: Mm-hmm.
1: So, I mean, it's a lot of technique in here.
0: Yeah, yeah. Dice, playing at the Azteca in a couple of, three numbers today can surprise Ecuador, dice. Mm-hmm. Ecuador in the hand is playing well, dice. And it's not going to be an easy opponent. No, Ecuador es bueno, man. Por eso Ecuador terminó alto en la tabla de las eliminatorias.
1: Y también Ecuador viene muy inflado porque les acaba de ganar Alemania 2-1. So, I mean, that matters.
0: Vienen
1: too,
0: with
1: that
0: confidence.
1: Exactly, that
0: vienen
1: matters.
0: Con confianza, vienen con confianza. Aquí viene un texto del E801. I'm not sure where that's at. No dejaron nombre, pero dice que México gana 2-1. Aquí viene uno que dice, hola, buenos días, mi nombre es Erika del Salvador, pues para mí Ecuador gana, dice ella, no dijo cuánto. Aquí viene otro que dice, gana Ecuador 3-0.
1: Wow.
0: 3-0. I don't, si gana Ecuador, no es goleada.
1: No,
0: I'm saying México gana 1-0, 1-0 gana México, no porque... Con Chequia metieron 3, pero a Ecuador no veo que le metan 3.
1: Yeah,
0: porque
1: crazy.
0: Mira, Alemania apenas le metió 1.
1: Exactly.
0: Aquí viene otro que dice... muy bien dicho, Smuchi, dice. Shout out to Ecuador, dice Ricardo de Ecuador. Ya te están haciendo ecuatorianos, Smuchi.
1: Hey, bro, I've been adopted now.
0: Cuidado, cuidado. Ya te va, si quieren que te adopten, van a tener que traerte una jersey ecuatoriana.
1: Wow, imagínate.
0: All right, la pregunta de hoy on the Spicy Talk es, ¿quién gana mañana, México o Ecuador, y cuánto y por qué? Score predictions y por qué. Nos tienes que decir por qué. 213-566-9696. 213-566-9696. Nos puedes llamar o nos puedes mandar un mensaje de texto a ese mismo número. Y también hay gente que le está poniendo apuestas.
1: Yeah.
0: Y si estás poniendo una apuesta, queremos saber cuánto también.
1: Uh-huh.
0: 213-566-9696. Coming up en 10 minutos, vamos a tomar más llamadas y vamos a leer mensajes también del chat de la música app. Back to the mix. En 10 minutos, más llamadas y vienen más oportunidades de ganarte some custom shoes de México y también de Estados Unidos. Mega, súbele.

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0: Mega 963 DJ Eddie One, I'm in the mix. 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Seguimos con el tema de hoy. On the Spicy Talk. El tema de hoy tiene que ver con el partidazo de mañana. México-Ecuador. Estadio Azteca. En la altura de México. En ese tremendo estadio. ¿Quién gana? ¿Gana México porque juega en casa? ¿O gana Ecuador porque viene con esa confianza de, después de haberle ganado a Alemania? Pero México también viene de ganar 3-1 y de golear a Chequia.
1: I get it, pero sabes que Alemania es un equipo más grande, o sea, y toda la gente va a decir, oh my God, it's much you hating a Mexican. No, I'm not hating.
0: He's Mexican, by the way.
1: Yo estoy siendo realista, guys. You gotta be, you know, como dicen, ¿no? Like, if we're gonna win, you gotta give their props to the other team.
0: Y ahí no está diciendo que va a ganar Ecuador.

0: Ecuador.
1: No.
0: Él dijo de que el que gane de, entre los dos va a quedar 2-1.
1: Yes.
0: So, el tema de hoy lo escogimos porque vimos un video de una muchacha ecuatoriana diciendo de que la prensa está viendo de menos a Ecuador. Esto fue lo que dijo ella, check it out.
2: El partido de México contra Ecuador, amigos. Y realmente estoy muy triste, porque México es un país que a mí me fascina, realmente me encanta. Yo tengo muchos amigos mexicanos, yo los llevo aquí en el corazón. Pero últimamente andan hablando muy mal los periodistas, haciéndonos menos. Y es lamentable cuando muchas personas incitan el odio de un deporte tan bonito como es el fútbol.
0: All right, so ahí está. ¿Qué piensas tú? ¿Quién gana mañana? Es la pregunta. ¿Y por qué? ¿Quién gana mañana y por qué? Maybe estás apostando también. Queremos saber cuánto y por qué estás haciendo esa apuesta también. Aquí viene un mensaje de texto. Vamos con los textos primero.
1: Ok.
0: Que dice, gana Ecuador 3-1 y van a bajar a México de las nubes.
1: Wow, that's crazy.
0: There's a few more text messages, but first, let's go to the phone lines. Mega, buenos días.
3: Buenos días. Ana Valadez from East LA. Mexico's going to win. I'm 100% Mexicana. Mexico's going to win. It's not going to be an easy match. It's going to be a tight match. But I do believe que va a ser 3-2 Mexico. It's going to be hard. For sure, I would say the last one could be Quiñones. That's as far as I could think of. It would be Quiñones.
0: Yeah, I think so. Si alguien le puede ganar en rapidez, maybe a uno de esos jugadores de Ecuador. It's probably going to be him. Él, yeah. Es uno de los más rápidos que tiene México. So, hey, that's not a bad prediction. Let's take a couple more calls. Mega, buenos días. Actually, let's go to the messages in La Música app. Aquí viene uno de parte de Rick, que dice, Alemania went soft on Ecuador.
1: Oh, wow.
0: Es lo que dice él.
1: That's crazy.
0: Agri dice, if México doesn't have a good game, dice, we'll hear el famoso grito, dice. You guys know what I mean? I don't get
1: That's
0: it.
1: Crazy. Don't know.
0: ¿Sabes qué va a ser peligroso? Ser ecuatoriano y estar en ese estado de Azteca si gana Ecuador.
1: Oh, yes. Yes.
0: On the way out.
1: Yes, it's going to be bad.
0: Eso va a estar peligroso. Vamos a ver qué dice aquí. Aquí viene otro, dice, if México doesn't win that game, it's going to be a lot of fighting with fans.
1: Yes. Yes, it's true though, it's true. Y también creo que en muchas partes se va a ver eso.
0: Yeah, Ana de East LA dice Mora is gonna have a huge role in this game.
1: Hopefully they put him in though, yeah. Because he's not a starter, guys. Yeah,
0: that kid can move, dice, and dominate the ball. Aquí viene otro que dice, Marco dice, Alemania no tenía nada que ganar, ya estaban clasificados. Ecuador pasó puro panzazo, dice. Leo de Orange County dice, I agree, they both are really good teams, but I have to go with Mexico, que gana 2-1, dice.
1: Nice.
0: All right, ¿quieres opinar? La pregunta de hoy en The Spicy Talk es, ¿quién gana, México o Ecuador, y por qué y cuánto? 213-566-9696, 213-566-9696. I'm gonna read a couple more text messages. Aquí viene uno de Juan Carlos, salvadoreño, que dice... Dice, ya se conoce los buenos de Ecuador. Dice, México ya se conoce los buenos de Ecuador. Tiene más jugadores jugando afuera. Eso es importante. Gana Ecuador 1-0, dice. So, hay ser que gana México 1-0. Juan Carlos dice que gana Ecuador 1-0. Aquí viene uno que dice, I got money on México. I think it's gonna be a 2-1 win. Dice, no dejaron nombre, from the 909. Aquí viene otro que dice, gana México 2-0.
1: Nice.
0: Has better talent and young talent who are hungry to prove themselves, dice. One more from the 818. Dice, this game is going to be with a lot of fights, dice, with the players and fans.
1: Mm.
0: Dice Alex, pero no dijo cuánto. Queremos saber cuánto.
1: Yes.
0: ¿Qué? Okay, ¿cuánto y cuánto? ¿Y cuánto y por qué? Good morning, dice, 2-0, gana Ecuador, dice Saúl Vargas. All right, what do you think? ¿Quién gana y cuánto? 213-566-9696. La pregunta es, ¿quién gana y cuánto en el partido de mañana de Ecuador y México? Acuérdense, están jugando en el Estadio Azteca. México viene también con confianza después de haber ganado 3-1 sobre Chequia. Y Ecuador también viene confianzudo después de haberle ganado a Alemania. Let's get back to the mix. Sin comerciales y en 5 minutos. 5 minutos, vamos a tomar más llamadas. Si te quieres ir a ver a Grupo Niche, we got you with those tickets. Y hablando de ellos,

0: Mega 96.3 DJ Ariwan, it's a Mega Monday, I'm in the mix, Spicy Talk y premios, premiazos. 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
0: 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So, la pregunta de hoy on the Spicy Talk tiene que ver con el partido de mañana de México contra Ecuador. La pregunta es, ¿quién gana? ¿Cuánto y por qué? ¿Quién gana? ¿Cuánto y por qué? Vamos a las líneas y luego los mensajes de texto y los mensajes en el chat de la música app. Mega, buenos días.
2: Hola, buenos días. Se habla aquí de Santa Clarita. Va a ganar México 1-0. Porque si has mirado cuántas copas oro ha ganado México y cuántas copas oro ha ganado Ecuador. Ninguna. Va a estar reñido el partido. Los dos vienen bien. Va a estar reñido el partido.
0: All right, muchas gracias por esa opinión. Aquí va otra. Mega, buenos días.
3: Estoy hablando de acá de Ley 1-8. Primero, claro que tocando el tema de lo de México, sí, pudiera ser todo lo que pudiera ser, pero este nuevo México nos está dando a todos nosotros esperanza. Más que nada porque es un grupo joven con hambre de ganar y hasta ahorita lo han demostrado. Sí, pudieran decir que por suerte o por lo que sea, por lo que les valga cacahuate, espero y este México nos dé un poquitito más de esperanza a todos los que hemos estado. Yo soy de la old fashion, todavía de Memo Ochoa, de los demás, pero sea como sea, nos han dado una esperanza y como dicen los japoneses, ¿verdad? No importa México gane o no gane, la esperanza y el amor siempre seguiremos. La unidad, más que nada, lo que muchos no tenemos, nos separamos, pero México estamos y seguiremos apoyando, no importa lo que sea, pero ganará México porque tenemos mucha hambre de seguir adelante y mostraremos mañana en la cancha.
0: Ay, yo creo que va a haber mucha garra, mucha garra,
1: yes,
0: mucha garra en ese partido. Mira, aquí ven un mensaje en el chat de la música app de parte de Aztec Man, that's his name. Dice, el estado de Azteca le pesa a todos los equipos visitantes por la afición y por la altura en la que se encuentra el estadio. Lo mismo va a pasar con Ecuador mañana. México gana 2-0, dice Aztec Man.
1: Pero le voy a decir a Aztec Man, Eric, que Ecuador también sabe jugar en las alturas. Ellos también tienen, ¿cómo se llama? Estadios donde están de alto nivel. So, tampoco
0: en altura del mar.
1: Exactamente. So, si uno sabe de dónde juega Ecuador y la gente va a decir, oh my God, why are you hating a Mexico? It's not. I'm just being realista de lo que se va a llevar este partido. Yo sé que mucha gente, que vamos a jugar en el Azteca. Yo lo único que digo es de que la única ventaja que tiene México para ganar es que estamos en casa y con los fanáticos de México.
0: Aquí viene un mensaje de Luis on the chat de la música app que dice, Ecuador solo le ha ganado a México una vez y fue against a B team.
1: Pero te voy a ser sinceramente, los últimos tres partidos que ha jugado Ecuador y México han quedado empatados. El último que jugaron fue 1-1. Los otros dos fueron 0-0-0-0.
0: All right, let's go to the text messages. ¿Qué dice la gente en los mensajes de texto? Vamos a ver aquí uno que dice, desde Honduras viene este mensaje y coincide con lo que dije yo, my prediction. Cristian Suazo desde Honduras dice, gana México 1-0 porque está en casa. Será un partidazo. I think the same. Yo creo que va a estar 0-0 y, y casi al final México mete el gol y gana 1-0. That's my prediction. You gotta give a prediction though now. You said de que uno o el otro gana 2-1, pero ¿quién es el que gana 2-1?
1: Okay, mira, si no gana 1-2-0, te voy a hacer sinceramente, el partido, si no gana 2-1, se van a penales. Se van a penales y en penales ahí puede ganar el que sea.
0: Okay, mira, históricamente México domina el head to head contra Ecuador. 15 ganes de México, 7 empates y México solo ha perdido 4 veces contra Ecuador. Pero también dice aquí, however, recent form favors a tightly contested battle when México and Ecuador registering defensive-minded stats for the World Cup. Mm-hmm. That means de que no hay muchos goles. Y por eso pienso yo que gana México gana 1-0, apenas va a ganar.
1: Muy apretado.
0: En los primeros partidos, México apenas ganó, right? Y en el último partido contra Chequia es cuando se abrieron las puertas y metieron 3.
1: Yes.
0: Pero este partido va a estar más difícil. Ecuador va a estar más difícil que Chequia.
1: Y también...
0: So 1-0, I think, is my prediction. So what's yours?
1: Hay que recordar, Eric, que México y Ecuador saben jugar los dos mismos. Los dos saben cómo juegan. So eso es lo que afecta también. So va a ser un partido muy reñido. You know what? I'm going to say México wins 2-1 then.
0: Okay, you say México wins 2-1?
1: Yes.
0: Well, listen, aquí viene otra stat. Dice, en la última vez que se enfrentó México y Ecuador fue en el Mundial del 2002. Mm-hmm. Y México ganó ese partido 2-1.
1: There you go.
0: 2-1. So what do you guys think? ¿Quieres opinar? Todavía lo puedes hacer. Todas las llamadas que nos entren ahorita las vamos a poner al aire en la parte 2 del Spicy Talk a las 9:30. ¿Quién gana mañana? ¿México o Ecuador? ¿Cuánto y por qué? 213-566-9696. 213-566-9696. Before we close out part one, aquí viene un mensaje de un ecuatoriano. Ricardo dice, Quito, la capital de Ecuador, Quito, está a 10,000 pies de altura.
1: There you go, I told you.
0: The altitude. So los ecuatorianos están acostumbrados a jugar en alturas.
1: Y mucha gente no sabe esto y por eso les digo, es que Ecuador sabe jugar a las alturas también.
0: Ya. Yeah. 213, nos están entrando las llamadas. 213-566-9696. Sigue la mezcla, siguen los temas. Coming up a las 8:30. Sigue más música en vivo en la mezcla. Y te voy a regalar boletos para Grupo Niche aquí en el Hollywood Bowl. Seguimos en la radio, sigue escuchándonos en la radio. Y también ven a platicar con nosotros en el chat de la música app ahorita mismo. 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

0: Mega 96.3, coming up a las 9. Viene nuestro segmento de el Influencer of the Week. Y hoy traemos a una influencer que tiene que ver with fashion, que tiene que ver con business, que tiene que ver con las redes sociales, con un poquito de todo. That's coming up at 9 o'clock. But first, hay que entrarle a los deportes. Hay que hablar de todo lo que ocurrió ayer en el Mundial, comenzando con los partidos. Let's talk about the biggest games from the week, the weekend, yes, because there were so many games. There were so many games, pero hay que hablar del viernes, donde Uruguay quedó eliminada, bro. Uruguay quedó eliminada contra España, perdiendo 1-0. Y los uruguayos estaban enojados con los mexicanos, diciendo de que ¿por qué habían más mexicanos apoyando a España que a Uruguay?
1: Exactamente. Supuestamente España took over the stadium, bro. Pero la verdad, era más mexicanos wearing that camisa que la verdad españoles. Let's be honest.
0: Pero supuestamente there's a big population de españoles en México.
1: So really?
0: Yeah, eso es lo que dicen la gente, de que hay muchos españoles que viven en México. So, también los partidos más hablados del viernes fue también el de Irán contra Egipto, donde Irán metió un gol al final y se lo anularon por offside, bro.
1: Y con ese gol avanzaban.
0: Ese gol avanzaban y luego tuvieron que esperarse, tuvieron que irse a Tijuana a esperar el resto de los partidos para ver si pasaban. Y no se les dio. ¿Quién gana mañana? De eso se trata el Spicy Talk de hoy. Todavía puedes opinar. You can still do it. But let's talk about some of the other games from the weekend. El sábado, Panamá perdió contra Inglaterra 2-0. Y ahí hubo un penal.
1: Oh, yes.
0: Que no llamaron, bro. Like, it was clear que el jugador de Inglaterra metió la mano y no lo llamaron el penalty.
1: Iba a perder Panamá de todo modo, pero en Lee hubiera metido gol Panamá.
0: Sí, porque Panamá se fue sin gol.
1: Se fue sin gol
0: a casa. También, ¿te acuerdas del brujo de Ghana?
1: Oh, yes.
0: El brujo de Ghana no ganó. Porque el equipo de Croacia fue a misa, fueron a ver un padre, fueron a misa antes del partido y les funcionó porque ganaron 2-1.
1: Crazy.
0: El otro partido más hablado fue el del sábado por la noche, Colombia contra Portugal. Controversia. Mucha gente dice que le robaron el partido a Colombia.
1: Yes, bro.
0: Y yo creo que sí.
1: Es que no era outside, bro. Todos los colombianos que están escuchando, que estaban viendo el partido, no era outside, bro. Pero con ese gol, I don't know, bro. Iba a matar lo que dijeron los Simpsons.
0: So the prediction de los Simpsons is still in place porque los Simpsons dicen que va a jugar México contra Portugal en la final y esa final todavía se puede dar. But back to Colombia y ese offside. Usualmente enseñan la gráfica del offside right away lo enseñan. Y esta vez se tardaron como 6-7 minutos en enseñar esa gráfica. It's almost as if they told somebody, go make the design. Y que arréglenla para que sea offside. Con ese gol ganaba Colombia. Y por ese empate todavía se puede dar una final de México contra Colombia. Otra controversia también fue en el partido de Algeria contra Austria.
1: Talk about it, bro.
0: Donde quedaron 3-3. Si Austria ganaba ese partido, eliminaba Algeria y pasaba Irán.
1: Exacto.
0: Irán was in TJ watching that game, praying de que ganara Austria. Y todo el mundo dice que ese partido fue arreglado.
1: Pero es que mirate los coches tirándose como, hey, vamos a quedar empates. Y luego, es que, ¿sabes qué? ¿Cómo al segundo se va a acabar el partido? Faltan como 20 segundos. Mete gol.
0: Algeria metió el gol.
1: Y luego le das todavía 5 minutos para que empaten el partido y se acaba el partido. Nah, bro, like, come on.
0: Al final ese fue 3-3 y con ese marcador quedó eliminada Irán. Y para terminar, Messi y Argentina ganaron 3-1. Un gol de tiro libre, man. Super, super nice goal, man, de Messi y con ese gol ganaron 3-1. Ahora hay que hablar de los partidos de hoy.
1: Hoy, bro, el partido que creo que mucha gente quiere ver es de que Japón se va a enfrentar con Brasil. And you know what, bro, mucha gente está diciendo que Japón might do the upset against Brazil.
0: Yeah, y vamos a hablar de unas predictions. Coming up en 10 minutos, vamos a hablar de unas predictions. Unas predictions japonesas, unas predictions del brujo de Ghana, and so on. Cosas curiosas del mundial, pero para terminar, los partidos de hoy también. Alemania va contra Paraguay. Yo creo que Paraguay no pasa. Oh, I'm sorry, I want Paraguay to win. But I don't know. I don't see Germany losing twice.
1: No.
0: Hoy también va Países Bajos contra Marruecos. That's going to be a good game, man. Vamos a ver si se le da la prediction de este matemático alemán que dice de que Países Bajos va a llegar a la final y va a ganar el mundial. Vamos a ver si gana hoy Países Bajos para que siga esa prediction de este matemático, de este guy que sabe de matemáticas allá por Alemania, que dice que va a ganar Países Bajos el mundial. I'm gonna get back in the mix, man, but coming up en 10 minutos, cosas curiosas del mundial, y vamos a hablar de brujos, de pulpos, un poquito de todo, y hasta brujos también de Ghana. Vamos a hablar de qué dicen los brujos en the predictions de los partidos de hoy. Let's get back to the mix, man. 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

0: Mega 96.3 en vivo en la mezcla. Vamos a entrarle a lo bien las redes. Cosas curiosas que vemos en el mundial. 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All right, vamos a hablar de cosas curiosas que tienen que ver con el mundial. ¿Con qué comenzamos, Muchi?
1: Oye, comenzamos con the prediction de que están diciendo de que ahora sí se puede dar lo que dijeron los Simpsons, que puede ser México contra Portugal.
0: All right, so México contra Portugal todavía se puede dar. ¿Por qué? Porque México y Portugal todavía se pueden encontrar después de que Portugal no le ganó a Colombia. So that's prediction number one. ¿Qué más vemos por ahí?
1: Oye, lo que estamos mirando es también de que vamos a ver acá lo de, creo que lo de Japón, creo que es,
0: ¿no? Yeah. So Japón tiene una caricatura que salió hace 24 años donde dicen de que Japón y Brasil se van a encontrar en el mundial. And they predicted it correctly porque lo enseñaron en este anime.
1: Exacto. ¿Cómo se llama el
0: de esto de Capitán Something? I can't remember the name.
2: You know the kid. No, I just remember they made us watch it at the house one day. Remember, and we waited forever to see a goal happen.
0: Oh, it was one of those episodes que tomó forever to see the ending.
2: Forever.
0: All right, so esas son las predictions de los japoneses vía anime. Ahora, el brujo de Ghana. El brujo de Ghana dice de que Cabo Verde va a eliminar Argentina.
1: Wow.
0: Will that happen?
1: Si no, man, bro, es que este brujo es good.
2: Quizá sea el único portero que le puede parar un gol a Messi.
0: El portero Bochina, yeah, he's good, man, he's good. He's good. Hey, hablando de brujos, ¿quién tiene más poderes?
2: Sam is here. No, just kidding.
0: ¿Quién tiene más poderes, el brujo de Ghana o la gente en Sudamérica que le hicieron una limpia a Harry Kane?
1: Oye,
0: le hicieron una limpia a Harry Kane para contrarrestar lo que le hicieron el brujo de Ghana.
3: En este momento le estamos haciendo una limpieza a Harry Kane para que salga toda esa mala energía que lo han hecho, toda esa mala vibra, mal ojo que lo han hecho, para que él pueda desenvolverse también libremente en el deporte, pueda anotar sus goles. Vamos a romper todo.
2: Yo también le quiero dar esos guamazos a Harry Kane.
0: Mira, Sandra, le gustan los güeros, la Sandra. Ya dijo que le gusta a Sandra. Mira, hey, I want to know, ¿a dónde fue eso que le hicieron esa limpia? Lo hicieron live on TV, pero no sé si es Perú o Bolivia. It's gotta be one of the two. It's gotta be one of the two. Ahora, de Bolivia o de Sudamérica, parece que el hechizo de Ghana contra Croacia no funcionó. Y te voy a decir por qué. Porque el equipo de Croacia fue a ver a un padre. Fueron a la misa católica antes del partido contra Ghana y ganaron.
1: Pero sabes que es que I think que tuvieron miedo también.
0: Yeah, they were scared of that. They were scared of that brujo de Ghana. Y para terminar, hay un pulpo que se vuelve viral because it gives the prediction de quién gana, y el pulpo lo hace comiéndose la comida en una cajita, ya sea de cualquier equipo, y contra Brasil y Japón, escogió la cajita de Japón. Parece que a este pulpo le gusta el sushi. Le gusta el sushi.
1: Hey, bro.
2: He's gonna be sushi if he doesn't pick Japón.
1: No, es que la predicción es que Japón va a eliminar a Brasil, y tú estabas diciendo que ya se habían enfrentado esto una vez.
0: Earlier this year, about less than a year ago, se enfrentaron en un partido amistoso donde jugaron todos los starters. Y Brasil iba ganando 2-0 y Japón terminó ganando 3-2.
1: Wow.
0: So, Japón, la rapidez de Japón, así como los jugadores de Ecuador son rápidos, los de Japón también son súper rápidos, man. Those guys got the special powers. They got the Goku.
1: Yes.
0: They got the Goku anime powers,
1: yes,
0: for real.
1: Yes.
2: I saw another one en las redes donde estaban entrevistando un señor, un mexicano en 1970 y tantos, y luego dicen, ¿cuándo crees que va a ganar a México el mundial? Y dice, lo veo difícil. Yo creo no hasta como el 2026. And guess what? It's 2026.
0: I see the video.
1: Pero todas las predicciones están todavía vivas. Están el señor que dijo de Neverlands, que Neverlands va a ganar. México, lo de los Simpsons, lo del señor.
2: Yo digo que si los Simpsons están correctos, que le tiemble las anquillas a otro.
1: Wow.
0: Vamos a ver, which predictions are going to happen? Cabo Verde Vamos a ver Cabo Verde.
1: Yes,
2: Cabo. Yes, that would be good. That would be great. I mean, Messi, I'm sorry, but I don't think that will happen just because you can't take Messi out of the Mundial, or you're just taking yourself out this world.
1: Cabo Verde tiene ese gol y su, de que le dicen Spider-Man, que patapa todo.
2: No, sí, pero imagínate las defensas detrás de Messi, de Argentina, que si sacas, wow. Si tú eres el culpable de sacar a Messi.
1: Oh, man.
0: Si entran a defenderse, demasiado, van a perder. But they have a chance. They got a good team, man. Vamos a ver, which predictions happen. La de los Simpsons, la de los japoneses. O Cabo Verde con el brujo Ganés. Which ones are going to happen?
2: Voy a ir al segundo piso a preguntar si creen que Cabo Verde va a sacar a Argentina.
0: Hey, man. Coming up a las 9 viene nuestra Influencer of the Week. 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We're going to be talking to her about fashion, about eyelashes, un poquito de todo. 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

0: Hey, thank you very much, Iris, por haberte dado la vuelta aquí con nosotros.
1: Thank you for having me.
0: Hey, no, thank you. Give your social para que toda la gente te siga.
1: Everybody can follow me on Instagram, TikTok. It's just my name, Iris Palmer.
2: And that's Iris with a Y.
1: Yes.
0: Iris with a Y. Iris Palmer, para que la sigan. Iris Palmer, Palmer, como lo quiera decir, para que toda la gente nos entienda. Thank you so much for coming. Our influencer of the week, and thank you to your team también for swinging by with us.
1: Yes,
0: make sure to follow her para que sepan todo lo que está pasando con ella.
2: Y para que vean que ser mamá no te tiene que detener de ser cosas más grandes en el mundo y en la vida.
0: There you go, man. Más música en 5 aquí por Mega 963.
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0: 6-3, buenos días. It is time for the Spicy Talk. El tema de hoy tiene que ver con el partido de México y Ecuador. Before we get into it, let me remind you que le vamos a estar llamando al ganador o ganadora de los boletos de Grupo Niche hoy, esta mañana, in the next 5 minutes. So get ready for that. So el tema de hoy tiene que ver con el partido de México-Ecuador mañana. Y está inspirado en un video que vimos en las redes sociales de una muchacha ecuatoriana que dice que está viendo la prensa está viendo de menos a Ecuador, dice ella. Let's play the audio, the video, y luego lo platicamos.
1: Se viene el partido de México contra Ecuador, amigos. Y realmente estoy muy triste, porque México es un país que a mí me fascina, realmente me encanta. Yo tengo muchos amigos mexicanos, yo los llevo aquí en el corazón. Pero últimamente andan hablando muy mal los periodistas, haciéndonos menos. Y es lamentable cuando muchas personas incitan el odio de un deporte tan bonito como es el fútbol.
0: Yeah, man, hay que hablar de fútbol, en no odio, you know. Se puede hablar de fútbol, quién gana, quién pierde, sin meterse en odio, right?
2: Exacto.
0: So, la pregunta de hoy tiene que ver con el partido. ¿Cómo queda el marcador mañana? ¿Quién gana y por qué? ¿Quién gana y por qué?
2: Yo la verdad te voy a decir, como les dije, que es un partido muy reñido porque los dos están impuestos en jugar en altura. Mucha gente que no sabe es de que piensan que porque están jugando en el Azteca, Ecuador sabe jugar en alturas. También te voy a decir, en la rapidez, Ecuador los puede barrer fácil. Los puede barrer fácil porque son muy rápidos. Y como te dije, Eride, y ahorita que está Sandra, Ecuador tiene a jugadores en equipos más grandes en Europa que México.
0: Hey, la diferencia de altura no es mucho. Es en la capital ecuatoriana, se encuentra a 2,850 metros sobre el nivel del mar. Y la Ciudad de México está a 2,240.
3: Y el de Ecuador está más alto todavía.
0: Ecuador está más alto, pero en México el smog hace la diferencia.
2: Yes.
0: So it's a combination of the smog y la altura that tires people out in México. So vamos a ver, before we get Sandra's opinion, let's see what people think en las llamadas. Mega, buenos días.
4: Hola, buenos días. Hablo desde Los Ángeles, California. Mañana gana México 2-0, porque es el mejor equipo. Soy colombiana, pero le echo a la fiesta que gana México 2-0.
0: All right. So ahí está una colombiana que dice que gana México mañana 2-0. Otra llamada, Mega, buenos días.
5: De aquí, de Los Ángeles. Yo opino que gana Ecuador. Gana Ecuador 2-1.
6: Pienso porque anteriormente he visto las jugadas de Ecuador, pero pienso que está mejor, ¿me entiendes? Jugando técnicamente siempre.
0: All right, so ahí está. My prediction.
2: Yes, Eddie. A ver, prediction, dime.
0: Gana México 1-0 como salvadoreño. México, yo creo que va a pesar el estadio. Ahí el estadio Azteca va a pesar.
3: Yeah.
0: El ambiente, los fans. Ecuador va a tener todo contra ellos. Aunque vienen de ganar, vienen, you know, on a high después de haberle ganado a Alemania. Yo creo que la van a tener duro en el estadio Azteca. So, 1-0, va a estar reñido. Y México va a meter el gol al final del partido.
2: Wow.
0: What do you guys think? Score prediction.
3: I think que gana México, and I'm going to go a little further than you. Yo digo que 3-1.
0: Wow.
3: Es lo que yo opino. And while we're there, I'm going to say this, que se quebre todos los conspiracies, porque hay hasta una película de caricatura que lo vi en el Fire Stick the other day, la maldición del quinto partido, que México nunca llega al quinto. Yo digo que este es el año del mundial que llega.
0: Wait a minute, you say you sat on the Fire Stick?
2: We're
0: going to have to talk about that off the air, Sandra.
2: Oye, pero sabes que, mira, yo digo que va a ser un partido muy reñido. Las últimas tres veces que se han enfrentado Ecuador con México, ha quedado empatado el primer partido, el segundo 0-0 y el tercero también 0-0. So, no creo que va a haber muchos goles. Mínimo gana, si yo digo que gana México, va a ser 2-1 o se van a penales y en penales se vale todo.
3: Pero yo siento que México needs to step it up, porque el último partido estuvo bueno, pero como que entraron un poco confiados y hasta el segundo tiempo fue que they stepped it up, and I think that's what they need to do. Start from the get, you need to start like you need this.
2: Pero Sandra, el tercer partido fue la banca que jugó, son los que tenían que demostrar que pueden jugar.
3: Igual, no igual empezaron como empezaron, and I'm saying you gotta start from the beginning, you gotta play the game.
0: Hey, y tiene que entrar México fuerte right away, nada que andarse esperando.
3: Yeah, that's what I'm saying.
0: Porque tienen que, al principio, con la presión del estadio, es cuando tienen que tienen que aprovechar eso y meter, porque si luego dejan de que Ecuador se asiente y se ponga ya más, you know, a little comfortable, la van a tener difícil. Yes. Después, ya después de que se calme, después de los 10 minutos, 20 minutos, si México no mete gol, la va a tener más difícil.
2: No, oh, yes.
0: Tiene que meter ese gol rápido, si no la van a tener más difícil. That was our segment de hoy on the Spicy Talk. We kept it, you know, con el fútbol.
2: Yo digo que hablando de eso, también ahorita ya en minutos también va a jugar este Brasil con Japón. Yo digo que Japón elimina a Brasil también.
3: Yo me siento igual.
0: Wow.
3: Japón. Sandra. I agree with Smoochie.
0: Japón le gana a Brasil, ¿cuánto hoy?
2: 3-2, bro.
3: 2-0.
0: Okay. All right. ¿Qué piensas tú? ¿Quién gana hoy los partidos de hoy? Thank you so much por habernos escuchado y por habernos visto también por la música app. Shara, estoy escuchándonos en la radio. No se te olvide, el show comienza a las 6 de la mañana, mañana, con premios para Grupo Niche. También, ya que estamos hablando de México, no se te olvide, tenemos 2 pares de zapatos,
2: yes,
0: custom made shoes. Un par de zapatos that goes with the Mexican jersey y un par de zapatos que va con la jersey de Estados Unidos. Si quieres ver esos zapatos, están en las redes sociales @mega963fm y mañana los vamos a estar regalando. Mañana tú te puedes... Y tú escoges, ¿quieres los de México o quieres los de Estados Unidos? You get to pick. And you get to pick if you want to wear them or just keep them because these,
2: nice,
0: these might be collectibles for some, mm-hmm, people, porque son hechos a mano, la pintura es hecha a mano. You, if you want to see them, make sure to check them out. They're, hey, super
3: since,
0: cool.
3: Since I came in an hour early, can I make a quick plug?
0: Dale.
3: Mañana en Hollywood Park Casino te voy a estar esperando afuera por la tarde para ver el partido de México contra Ecuador.
0: There you go. That plug works because, hey, we're talking,
3: yeah,
0: about the
3: game. Yeah, I got paid for my hour.
0: Wow. There you go, man. Thank you, Sandra, for coming in early with us. Thank you to Iris Palmer, our influencer, yes, of the week, que vino con,
3: hermosa,
0: nosotros. Si se perdieron la entrevista con ella, la vamos a subir a la música app y también a las redes sociales. Have a good rest of your day. Sandra se queda. Sigue, yes, en el live video stream. Keep watching, keep listening. 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

It was amazing. So, con eso y con las dos tacitas de cafecito que ya me eché, estoy bien. Bloop, awake. We're good, baby. We good. Llega Alex Sensation a las 12 del mediodía con la mega mezcla. And you already know. Una hora completita de música sin comerciales for your lunch hour, all right? 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Good morning.

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Ya llega PZ Sports, but right before that, Japón va ganando 1-0 contra Brasil. 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

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Sandra Peña, ¡olis! I'ma be there with you, so come through, que el partido es a las 6 de la tarde, pero la fiesta comienza desde las 5, así que ponte la verde, tráete

0: Ahí te veo.
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contra Brasil. Japan is up one, ganando 1-0. 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

lados del mundo con su What You Say sobre el amor. Este día 29 de junio 2026 dicen que según los cosmos hoy animan comienzos nuevos. It's Mega 96.3 con el consejo seco. Dijo una mujer sabia named Iris Palmer this morning en su entrevista with the Mega Morning Show, que lo puedes ver por la música app, que no todos los hombres están preparados ni listos to date una mujer exitosa. She said what she said.

Brasil contra Japón. Right now there's a free kick for Brazil. So espérate, espérate, espérate. A que den la patada y luego seguimos con el show. Porque it's getting like muchos asteriscos pequeños con este partido. Let me tell you. Ya van, ya dale. ¡Fuera! 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Ya queda muy poquito para que termine este partido. So if he hasn't texted you back, you got about 6 minutes left. Sandra Peña aquí contigo y Alex Sensation coming through con toda una hora de música sin comerciales right now at 12 o'clock. La Mega Mezcla.

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2: Lunes de recuperación total después del fin de semana. Ya terminando junio con broche de oro, lunes 29 de junio. Aquí estamos en vivo a través de la Mega en Nueva York, la Mega en Puerto Rico, la Mega en LA, el Nuevo Sol en Miami, Orlando, Tampa, en the Florida Keys, DC, Maryland, Virginia, en la Nueva Latino FM y en la música Me Tienes en el mundo entero. Gracias por la sintonía. Welcome back. Los que están de cumpleaños hoy, happy birthday, aniversario también, felicidades. Comunícate conmigo al 1-800-315-9790. Boletos para ver a Shakira, boletos para ver a Don Omar y más. ¿Qué te puedo mezclar? ¿Cuál es tu canción favorita? De las nuevas, de las clásicas, nueva escuela, vieja escuela, cualquier género. Tú tienes el control. Alex Sensation con La Mega Mezcla. You ready? Let's go.

0: G, Alex Sensation. Boletos para ver a Shakira, boletos para Last World Tour del King Don Omar, el compa. El compa. Don en concierto. Increíble. All right. Call me 1-800-315-9790. Mientras te voy preparando la próxima mega mezcla. Mete para mi hermanito Felipe, Luismi, Yundari, Stevie, Lex Cali, Ronald, Small, Sandra Peña. Love you, baby.
1: Love you too, Alex Sensation. Y pues te esperamos mañana with Tongo Tuesday aquí por Mega 96.3, LA's number one party station. Que si ocupas, buscas dónde ver el partido de mañana, México contra Ecuador, I got the perfect place for you. ¿Dónde, dónde? Los detalles right after Shakira, coming up.
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ganó Brasil 2-1. 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
1: Rata la muerte, baby.
2: Si se escucha.

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los Walter Mercados del mundo con su What You Say sobre el amor. Este día 29 de junio 2026 dicen que según los cosmos hoy animan comienzos nuevos. 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Dijo una mujer sabia named Iris Palmer this morning en su entrevista with the Mega Morning Show, que lo puedes ver por la música app, que no todos los hombres están preparados ni listos to date una mujer exitosa.

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0: Ahí te veo.
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